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1: Hola, buenos días, ciudad de Medellín. Son las 6 de la mañana, 30 minutos. Qué rico estar nuevamente con ustedes aquí. ¿En dónde? En La Ochentera 91.9. 6:30 minutos. Edición número 906 de la agenda de Mauricio Pérez, correspondiente al jueves 8 de octubre. Hoy día mundial de la dislexia, el día del pulpo, de cuidar la obesidad de las mascotas. Día de el salmón. Día de las energías alternativas. Día de los que tienen marcapasos. Y día de la visión. A todos los que tienen un marcapasos cuidándole el corazón, como Marta, pues bienvenidos a nuestra edición de la agenda, donde hacemos un recorrido por la música. Vamos a arrancar. Hoy no vamos a tener años. Mañana o pasado mañana regresamos con los años. Pero bueno, hoy vamos a tener, como siempre, buena música. Aquí está Air Supply a las 6 de la mañana, 31 minutos, completamente sin amor. Hola, Aura of Love. Bienvenidos a la agenda de Mauricio Pérez.

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Telephone Line con la Orquesta de la Luz Eléctrica. Son las 6 de la mañana, 40 minutos, 6:40 minutos de este jueves en la ciudad de Medellín. Llovió en la madrugada, hoy está siendo una mañana relativamente bonita. Hoy es día de la visión, los que tienen una visión perfecta, los que ven 20 sobre 20, 40 sobre 40, 80 sobre 80. No mentira, los que tienen una perfecta visión. Hoy ese es el tema del día, en el Día Mundial de la Visión. ¿Cómo es su visión? ¿Se consideran que tienen una nueva, una buena visión? ¿Que necesitan gafas? ¿Desde qué año utilizan gafas? ¿O utilizan gafas únicamente para leer? ¿O únicamente para manejar? ¿O para ver de lejos? ¿Para ver de cerca lo hacen muy bien? ¿O viceversa? ¿Cómo es su visión? Si me quieren contar, tengo una línea de WhatsApp y me cuentan cómo es su visión. 305-3007-919. ¿Cómo es su visión? Si está perfecta, si como a muchas de nosotros se nos ha deteriorado con el paso de los años. Yo necesito gafas para leer, no necesito para manejar. De lejos veo muy bien, pero de cerquita cuando estoy en el computador sí necesito gafas. ¿Ustedes cómo la van con la visión? Si me quieren contar entonces, línea de WhatsApp 305-3007-919. Hora de escuchar más música. Aquí está Elton John con la pequeña Jenny, The Little Genie. 6 de la mañana, 41 minutos. Ya viene la fiesta, nuestra fiesta, la del 31 de octubre.

Son las 6:51, 6:51, día de la visión. Y también el día de cuidar la obesidad de las mascotas. Hay unas que le dan comida una, dos, tres, cuatro veces cada vez que pidan. Y los animalitos se van engordando, van perdiendo movilidad y llegan a algunas enfermedades. Hoy es el día de cuidar la obesidad de las mascotas. 1935, una fecha como hoy, el señor Carl C. Maggi creaba los primeros parquímetros en los Estados Unidos. Eso fue en Oklahoma, en Norteamérica. Entonces arrancaban los parquímetros. Yo estaba muy niño y recuerdo que en Medellín habían parquímetros. Se les echaba una monedita, yo no sé si de 5 centavos o no sé de cuánto, era muy pequeño el monto, de 10 centavos, y uno podía tener un tiempo de parqueo, los tradicionales parquímetros. Entonces los parquímetros están de cumpleaños, 1935. Vamos a ver quién nos saluda a esta hora. Por aquí me escribe Luis Martínez, en sintonía desde las 3 de la mañana, 22 minutos. Uy, muy cumplidor. Raúl Iván Zapata, reportando sintonía. Héctor Roldán nos manda una frase. Robinson Alberto Sepúlveda, salud y bendiciones. Carlos Eduardo Restrepo, hombre, Mauricio, hoy recuerdo que estaría de cumpleaños mi papá, Carlos Arturo Restrepo. Había nacido el 8 de octubre de 1934. Como dicen, Dios lo tenga en su gloria, a don Carlos Arturo Restrepo. 6:52, hora de escuchar más música. Aquí está Poison de Alice Cooper. 6:52.

0: A esta hora, en la ochentera 91.9, estás en la agenda de Mauricio Pérez. ¿Qué nos tendrá Mauricio de cumpleaños hoy?
1: ¿Qué nos tendrá Mauricio? Ve, lo vamos a averiguar de una vez. Matt Damon está de cumpleaños. Actor nacido el 8 de octubre de 1970. Lo recuerdo en Rescatando al Soldado Ryan, en Ocean 11, es decir, La Gran Estafa, Bourne Identity. Bueno, una cantidad de buenas películas. Matt Damon está de cumpleaños. Está cumpliendo 56 años el día de hoy. Falta un minuto para las 7 de la mañana. Están escuchando la agenda de Mauricio Pérez. Tema del día tiene que ver con la visión. ¿Cómo están ustedes de visión? ¿Necesitan gafas? ¿Desde cuándo necesitan gafas? ¿Cuándo se dieron cuenta que estaban borrosas las visiones que tenían? ¿Qué tipo de gafas necesitan? Si se ponen únicamente gafas deportivas para aplacar un poco la luz. Me van contando. Ahí está la línea de WhatsApp, que es el 305-3007-919. Vamos a arrancar con la música en la agenda de Mauricio Pérez. Aquí están los Rolling Stones con Start Me Up.

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Algo en qué creer. Something to believe in. Son las 7 de la mañana, 9 minutos. Hoy nuestro tema del día tiene que ver la visión. ¿Cómo les va a ustedes? Por aquí me escribe Mauricio Ramírez, reportando sintonía. Y Iván Arroyave nos manda un abrazo. Diana Vázquez dice, mi visión es muy baja. Necesito gafas

Yo me acuerdo también en el colegio cuando niños, algunos necesitaban gafas, que le decíamos cuatro ojos, les poníamos apodos. En ese entonces no era tan grave los apodos, se los ponían a todo el mundo, todos los compañeritos, cada uno creo que tenía un apodo en el colegio. Y me acuerdo los que tenían gafas, yo no tuve gafas en el colegio, yo creo que a partir por ahí de los 45 años empecé a utilizar gafas para leer. Mi padre necesitaba gafas para leer también, mi madre gafas para leer, mi hermano gafas para leer, mi hermana gafas. Bueno, creo que toda la familia, todos, bueno, a excepción de dos o tres de la familia, no están necesitando gafas. ¿Ustedes cómo les va con las gafas? ¿Dónde las cargan? Si tienen estuchecitos, antes, ¿se acuerda que antes en el cinto de la correa algunos tenían un estuche para las gafas? Otros las cargan ya en el bolsillo, otros tienen una cuerdita y la tienen colgada. ¿Cómo le va a usted con sus gafas? Si me quiere contar, ahí está la línea de WhatsApp. Mientras escuchamos más música, música de jueves en la agenda de Mauricio Pérez. Aquí está Phil Collins con su studio.

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Una canción que estaba incluida en la banda sonora de la serie de televisión Miami Vice. Son las 7 de la mañana, 19 minutos. En 1942, Abbott y Costello lanzan su propio programa de radio. Ellos eran muy populares en cine. Era uno de los dúos cómicos más populares de los años 40. Y en 1942 lanzan su propio programa de radio, el show de Abbott y Costello. En la mañana, 7:19 minutos, vamos a ver qué nos escriben ustedes. Yo me pongo las gafas. John Jairo Montoya dice, necesito gafas para ver de cerca. Ramón Betancourt dice, a mí me recomendaron gafas para conducir, pero no las utilizo. Creo que no necesito gafas, en ningún momento me pongo gafas. Mi mamá sí necesita gafitas porque está muy veteranita y ya está muy cieguita, dice Ramón Betancourt. Gloria Ortiz. De cerca tengo como la mirada china. Siento que muchas veces uno empieza como a leer lo que está muy cerquita y empieza como a cerrar los ojitos. Tiene toda la razón, Gloria Ortiz, que tenemos muchos la mirada china. ¡Diego Leo Puerta! ¿Cómo en mi visión? Yo no veo. No veo la hora de que arranque la agenda de Mauricio Pérez todos los días. Gracias, Diego Leo Puerta. Y Alba Rojas dice, tengo presbicia o presbicia. Lo que tiene usted, Mauricio, que de cerca le da dificultad. De lejos veo muy bien, de lejos. Hoy está de cumpleaños Michael Dudikoff. Ay, lo recuerdo en esas películas de guerrero americano. Yo creo que hicieron varias de guerrero americano. Michael Dudikoff, que en su momento fue uno de los hombres pintas del cine norteamericano. Nació en 1954. Está veterano Michael Dudikoff. Lo recuerdo en muchas películas. Era uno de los chachos de las películas. 7:21 minutos, aquí está Kenny G, el pájaro cantor, Songbird.

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Hace un momento hablamos de Abbott y Costello, que tenían su propio programa de televisión. Bueno, y en 1927 Stan Laurel y Oleg Hardy, es decir, el gordo y el flaco, proyectan su primera película. Se llamaba The Second Hundred Years. Es decir, que vea, el gordo y el flaco y Abbott y Costello eran noticia un 8 de octubre. Ustedes nos escriben a esta hora, tenemos una línea de WhatsApp que es el 305-3007-919. La pregunta del día, ¿cómo está su visión? Hoy en el día de la visión, ¿necesitan gafas, no necesitan gafas? ¿A partir de qué edad empezaron a utilizarla? ¿Qué tipo de gafas? ¿Cómo las cuidan? ¿Dónde las llevan? ¿Las utilizan para manejar? ¿Únicamente para leer? ¿Únicamente para la casa, como descanso? ¿Cómo la van con las gafas? Javier Hernández. Hasta los 40 años mi visión fue 20-20. Te escribo desde Bogotá, aunque ahora tengo un pequeño daltonismo, un daltonismo leve. ¡Lenny Chalarca! No veo de lejos, aunque ya utilizo las gafas durante todo el día y me hacen falta. ¿Y Juan Duque? Tenía visión perfecta hasta los 40 años. Ahora tengo presbicia. Yo creo que lo que tenemos muchos, no sé si porque hemos forzado nuestra visión por mucho tiempo o los años, van entrando los años y les llegan al cuerpo algunas enfermedades, algunas deficiencias, algunas complicaciones. Son las 7 de la mañana, 31 minutos. Bruno Mars está de cumpleaños. El cantante norteamericano Bruno Mars, que ha estado aquí en Colombia, gran showman, es como una pequeña reencarnación de algo de Michael Jackson. Siempre le noto un aire a Michael Jackson. Jenny estará en Medellín el 31 de octubre con Dance Now American Tour. Me imagino que va a interpretar esta canción, Happy Nation.

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Viejo, mi querido viejo. Se nos fue Piero, hombre. Se nos fue Fiero, un hombre que queríamos como colombiano y él quería a Colombia como su segunda patria. Tantas buenas canciones, pero esa canción de viejo, mi querido viejo, canción que siempre cantábamos el día del padre. Paz en la tumba de un hombre que quería a Colombia, que Colombia lo quería a él, que lo va a recordar por siempre, por sus buenas canciones, por su buena energía. Tenía una sinfonía de los peces del mar espectacular para los niños. Tenía muy buenas cosas, visitaba frecuentemente nuestro país. Yo creo que se quedaba por temporadas aquí en Colombia. Paz en la tumba de Piero, mi querido viejo. Se nos fue a los 81 años, creo que se fue Piero. Hoy estaría de cumpleaños Johnny Ramón, de la agrupación de Ramones, guitarrista. Había nacido en 1948, en una fecha como hoy. En 1945 se proyecta la primera película de Lassie. A Lassie yo lo vi en televisión cuando era un niño, en blanco y negro. Una historia de una perra muy linda llamada Lassie. Pero Lassie arrancó inicialmente en cine en 1945. Creo que se hicieron tres películas de Lassie, después la llevaron a la televisión. Lassie era una perra muy inteligente. Un niño era el dueño de Lassie y había muchas aventuras, las que veíamos en televisión. Lassie fue una perra muy, pero muy querida por todos nosotros en nuestra infancia. ¡The Locomotion! ¡A las 7:40! Aquí está Kylie Minogue. Esta es la agenda de Mauricio Pérez. El 31 en Medellín, Dance Now American Tour.

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Piero de Benedettis, así era el nombre completo de Piero. A los 81 años en el hospital italiano falleció el cantante que quiso mucho a Colombia y que Colombia lo quiso mucho. Son las 7 de la mañana, 47 minutos. Paul Hogan, el hombre de Cocodrilo Dundee, está de cumpleaños. Nacido 1939. Uy, pero está es muy veterano. Uy, no pensé que tuviera tantos años. Como tenemos casi todos, tenemos muchos años. Diana dice, no veo ni por la familia. Tengo gafas progresivas. Gladys Estela Roldán, tengo gafas en el bolso. Tengo gafas en el comedor. Tengo gafas en la mesa de noche. Y tengo gafas permanentemente colgadas en el cuello. Tengo gafas a toda hora en todas partes de la casa. Albeiro Garro, estoy muy ciego, Mauro. Pero tener gafas o no tener gafas, porque eso forzar la vista, eso es muy complicado. José Darío Ruiz me dice, un día fui a los 50 años al examen de conducción. Me hicieron el examen de la visión y resultó que necesitaba gafas. Dice que cuando estaba niño, un amigo en el colegio le puso un apodo. Monkey, el sismo, el simio, Monkey el simio, que era que de una serie de televisión. Cuando estaba recordando lo de los apodos en el colegio, y a él lo pusieron Monkey el simio. Veamos. Son las 7 de la mañana, 48 minutos, 7:48. ¿Dónde pueden conseguir las boletas para la fiesta? 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Aquí está Level 42, Running in the Family, son cosas de familia. 7:48.

Alabama, con Lynyrd Skynyrd. A las 7 de la mañana, 56 minutos. Escuchan como todos los días, de lunes a viernes, entre las 6 y media de la mañana y las 10, la agenda de Mauricio Pérez. Hoy estaría de cumpleaños un señor que yo quise sin conocerlo. Se llamaba Manuel García Ferré. Nació en España en 1929, aunque muy joven, como periodista se fue a vivir a Argentina. Inventó uno de los personajes de los muñecos más hermosos, más creativos, Petete. Manuel García Ferré, el creador, inventor de Petete, nació una fecha como hoy, 8 de octubre de 1929. ¿Quién no vio a Petete? ¿Quién no tuvo libros de Petete? El libro gordo te enseña, el libro gordo entretiene, y yo te digo contento hasta la clase que viene. Lo veíamos con una linda presentadora, salía Petete y contaba por qué el tren funcionaba, por qué el hombre iba a la luna, por qué los minerales, por qué las vitaminas, todas las enseñanzas de Petete. El creador de Petete, Manuel García Ferré, nació en una fecha como hoy. Y en una fecha como hoy, en 1838, los primeros guantes de boxeo eran muy rudimentarios. Ahora son acolchonados. Bueno, mucha gente no le gusta el boxeo. Yo sí he seguido el boxeo por muchos años. Seguí a mis campeones mundiales colombianos, a Kid Pambelé, a Rocky, al Happy Lora, a los Pérez. Bueno, a los campeones mundiales que hemos tenido. Bueno, les decía que en 1938 los primeros guantes de boxeo. Lo que pasa es que antes se peleaba, como decimos nosotros, a puño limpio. Pero en 1938 entraron obligatoriamente los guantes de boxeo. ¡Hello! Aquí está Roxette, Joey Ride.

8 de la mañana, 11 minutos. Hombre, ¿cómo son las cosas de la vida? Algunos pasan el examen de conducción inmediatamente. O porque habían aprendido por los padres, por los amigos, les habían prestado carro y aprendieron. En 1964, Ringo Starr obtiene su licencia de conducción. Muy bueno. Pero pasaron 4 años. ¿Sabe qué? Se presentó 4 años para la licencia de conducción y no pasó. Tuvieron que pasar 4 años para que obtuviera licencia de conducción. Hace algunos días mencionamos a la gente James Bond. Yo les dije que a mí el que más me gustaba era tal, de tal película, el que era protagonista también de Remington Steele. Y hoy está de cumpleaños la protagonista de Remington Steele. Stephanie Simbeliss nació en 1956, en una fecha como hoy, desafortunadamente, no sé por qué, no volvió a actuar esa hermosa actriz norteamericana. Pero hoy está de cumpleaños Stephanie Simbeliss, la protagonista de Remington Steele. Aquí está Rocketman con Elton John.

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Forever Young, por siempre joven, con Alphaville. Son las 8 de la mañana, 20 minutos, 8:20 minutos. Hoy estaría de cumpleaños Nelson Silva Pacheco. ¿Quién fue Nelson Silva Pacheco? Fue el goleador del fútbol profesional colombiano en 1973. Uruguayo, se quedó después en Colombia, fue director técnico. Él falleció en el 2025. Había nacido en 1944. Entonces, el goleador del fútbol profesional colombiano en 1973 estaría de cumpleaños, Nelson Silva Pacheco. Sheila Ferguson, del grupo Three Degrees, está de cumpleaños. Y la película Lincoln, uy, esta me gustó, con Daniel Day-Lewis. Es que toda película que haga Daniel Day-Lewis, uno va como a la fija. Qué buen actor es. Lincoln es de el 2012. En una fecha como hoy, en el 2015, fallece Jim Diamond a los 64 años. Vamos a ver qué nos escriben ustedes. Jaime Giraldo, no veo ni por la familia. No, es que hoy estamos hablando un poco de la visión. ¿A qué edad utilizaron gafas? Si les pidieron, les recetaron, les motivaron a que utilizaran. Dice, no veo ni por la familia y él, lo malo es que no utilizo gafas. Jaime, hay que utilizar gafas, hombre. Yasmín Rojas, a los 35 años me recetaron gafas, pero no las utilizaba. Pero a los 40 me tuvieron que poner lentes de contacto progresivos. Mati dice, me gustan mucho los temas de tu programa. No sé si son los temas musicales o los temas que ponemos. Y dice, utilizo gafas permanentemente. Yo utilizo gafas para leer, como les dije, no utilizo para ver de lejos. No manejo con gafas, no necesito. Hombre, una vez estaba acompañando a una hermana hace muchos años. Yo creo que hace como 15 años estaba acompañando a una hermana a hacer una vuelta y estábamos en un edificio y había una ventana. Y yo miré a lo lejos y no sé por qué ella se quitó las gafas. Y yo utilicé las gafas para ver de lejos. Cuando veo todos los bordes de las montañas delineados y una cantidad de edificios mucho más claros, y le dije, ¿cómo? Yo no sabía cómo. Es decir, que mi visión de lejos no está bien. Y conseguí gafas para ver de lejos, pero no las necesito. Pero sí me di cuenta que podía ver mucho mejor de lejos. En la mañana son las 8:23 minutos. 8:23 minutos. Hombre, en una fecha como hoy, en 1971, se lanza el álbum Imagine de John Lennon. Se lanzó en el Reino Unido. Lógicamente, en ese álbum estaba esta canción, Imagine. Y la escuchamos a las 8 de la mañana, 23 minutos.

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8 de la mañana, 30 minutos. Nuestra fiesta se acerca lentamente, nos acercamos al 31 de octubre. Ese día vamos a tener una fiesta muy grande en la ciudad de Medellín. Es una fiesta que va a incluir a Hathaway. Hathaway va a estar en la ciudad de Medellín, va a estar Jenny B, la vocalista de Ace of Base, va a estar No Mercy, el vocalista de No Mercy, va a estar Turbo B del grupo Snap y más artistas. Va a ser una fiesta de dance increíble, con lo mejor del dance de los 90. ¿Dónde va a ser? En el Coliseo de la UPB. ¿Cómo pueden conseguir las boletas? 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Compren de una vez la boleta, la aseguran. No, que es que yo estoy esperando a ver si rifan. Y si no rifamos, que yo creo que no vamos a rifar. No, no, compren las boletas. Aseguran las boletas, van a tener un concierto espectacular, una noche que no van a olvidar, porque van a haber muchos artistas, todos que no habían venido nunca a la ciudad de Medellín prácticamente. Una fiesta increíble, es el aniversario, los 2 años de la ochentera 91.9. Travis Pastrana, motociclista, estuvo hace como 2 años aquí en la ciudad de Medellín. Travis Pastrana, nacido en 1983, hombre que hace piruetas y también carreras en motos. Travis Pastrana, el norteamericano, está de cumpleaños. Me voy al archivo, pero antes vamos a ver qué nos dicen ustedes acerca de nuestra pregunta del día de hoy. Marty me dice, solo para leer me pongo gafas, dice Marty. Juan Fernando Jaramillo, a los 36 años me encontraron hipermetropía. No me quito las gafas en ningún momento, únicamente solo para bañarme y para dormir. Lina María Saltarriaga, desde los 16 años uso gafas, uso lentes. Ahora tengo lentes, pero antes tenía gafas desde los 16 años. Diana Avendaño, tengo presbicia. Desde, ¿será de los 16 años también? No sé desde qué edad. Y Redondo, desde hace 2 años me pusieron gafas. Tengo presbicia. Hoy estamos hablando un poquito de las gafas. Utilizan gafas permanentemente para leer, para manejar, para ver de lejos, para salir a la calle. Únicamente en la casa no utilizan gafas, no han necesitado nunca en la vida. Bueno, si me quieren contar, ahí está la línea de WhatsApp, que es el 3053-007-919. Mientras escuchamos a All Stewart y esta canción llamada El Año del Gato, The Year of the Cat.

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2: Doble dosis de música a esta hora. Son las 8 de la mañana, 42 minutos. ¿Qué pasaba el 8 de octubre de 1988? Freddie Mercury cantaba por última vez en vivo, ante el público. Lo hacía en la presentación de Barcelona. Se estaban haciendo el lanzamiento de los Juegos Olímpicos de Barcelona y él cantaba a dúo con Montserrat Caballé. La última vez que vimos a Freddie Mercury cantando ante el público fue el 8 de octubre de 1988. ¿Qué tal si recordamos a dos canciones de Freddie Mercury? I Was Born to Love You y Living on My Own.

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Hi, what's bird, you love you. Fui creado para amarte. 8 de la mañana, 50 minutos. Luisa Ángel. Tengo presbicia. Nina Atenea. Tengo miopía. De lejos no veo absolutamente nada. No puedo salir a la calle sin gafas. 3 de mis 4 hermanos necesitan gafas. Creo que las utilizo todo el día. Fernando y Diana nos saludan desde Envigado. Daniel Fierro. Yo veía Petete, aprendía mucho. Gracias por lo de Petete. Y me dice que también el creador creó otro animado que no vimos en Colombia. Creo que se llamaba como Hijitos, algo así. Daisy, los admiro demasiado y nosotros le agradecemos a todo el público, a todos los oyentes que todos los días nos prefieren, nos buscan, nos siguen, nos acompañan. Y si nosotros servimos de compañía para ustedes, ya eso es una labor cumplida. Hombre, en 1925 la primera película de Ben-Hur. Yo pensé que Ben-Hur era como de los 80. De los 60, perdón. Y resulta que en 1925 hicieron la primera película de Ben-Hur. Esas de Ben-Hur se veían siempre en Semana Santa. Había películas épicas que siempre presentaban en Semana Santa. Películas de El Mártir del Calvario y una cantidad de películas que siempre veíamos en esa época. En el 2015, en una fecha como hoy, hombre, se murió un artista que me gustaba mucho como cantante. Se llamaba Gene Diamond. Lo recuerdo por una canción llamada I Should Have Known Better. Debí saberlo mejor. En el 2015 fallecía este señor, Gene Diamond.

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1: En la mañana son las 9, un minuto de este jueves 8 de octubre, día del pulpo, día de la dislexia. Los que hablamos enredadito, como Mauricio Pérez, que le brincan las palabras en algún momento. Hoy es el día de la podología, del hidrógeno, de las energías alternativas, el día de la visión, el día de cuidar la obesidad de tus mascotas. Hoy es el día de quedarse con nosotros, de disfrutar nuestra programación. Hoy les estamos preguntando, porque es el día de la visión, ¿cómo está su visión? ¿Cómo ven? ¿Si ven bien? ¿Si necesitan gafas? ¿Si permanentemente las usan? ¿Si solo las utilizan para leer o para ver de lejos? ¿Si las utilizan para manejar? ¿Si se ponen gafas oscuras? ¿Si les entra mucha luz en los ojos y les perjudica? Entonces hay personas que utilizan gafas oscuras permanentemente. ¿Si tienen sus gafas en la mesita de noche para leer el celular o para leer el computador o para leer un libro? ¿Cómo les va con las gafas? ¿Me quieren contar? Línea de WhatsApp 3053-007-919. Hora de recordar a Whitney Houston con How Will I Know. ¿Cómo podría yo saberlo? 9, 2 minutos.

0: Este vocalista también se nos fue, hombre. El de Specials.
1: A message to you, Rudy. En la mañana son las 9:09. Dance Now America Tour en la ciudad de Medellín, 31 de octubre. Hathaway, el de What Is Love, Jenny de Ace of Base, Real McCoy, Charboni de Black Box, Turbo B de Snap, No Mercy en Medellín, Tania Evans, la voz de Mr. Bane, Kelly O, la vocalista de Capella, Jenny B, la voz de Rhythm of the Night. En la mañana, 9:10 de este jueves. ¿Qué pasaba en una fecha como hoy? En 1992 se lanza el juego Mortal Kombat en dos dimensiones. 1992. Y en 1976, Emmy firma a un grupo muy polémico en el momento. Se llamaba Sex Pistols. Eso era el año de 1976. En 1988, Dark Side of the Moon sale de los 200 álbumes. Lo que pasa es que había estado cantidad de semanas, había estado 741 semanas en listas. Y en 1988 salió de los 200 álbumes. Después regresó, pero había estado 740.

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Pasé el mejor momento de mi vida. 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Tema de Dirty Dancing. Son las 9 de la mañana, 20 minutos. Vamos a ver quién está por aquí. Juan Carlos Marulanda, desde los 7 años. A los 45 años me operaron de las cataratas. Ah, me aparecieron cataratas y me operaron. Entonces me quitaron las gafas, afortunadamente. Ahora solo utilizo gafas para leer y ver de cerca. Jorge Agudelo, desde los 6 años. Ay, me hacían un bullying en el colegio, dice él. Me decían cuatro lámparas, cuatro ojos. A los 35 años me operaron. Me pusieron lente infraocular, dice Jorge Agudelo. Ricardo M. Palencia. A los 44 años me pusieron gafas. Las utilizo para leer. Y Nelson me dice, tengo 68 años y no tengo gafas. Afortunado nuestro amigo Nelson, que no necesita gafas para leer, ni para caminar en la calle, ni para conducir. A esta hora me están acompañando los amigos de el TikTok Live, que entraron a @la81.9. Saludo a tío Víctor, a Sergio Serna, a Juan Aristizábal, a Chano Godoa, a Tais Revelo, Esperanza en Dios, John Enigma, Juan Carlos Lucras, algo así, Diana Cortés. Bueno, a todos los que están a esta hora en nuestro TikTok Live, mil gracias. Hora de continuar con la música, que está Billy Joe con Just the Way You Are. Así son las cosas. 9:21 minutos. Esta es la agenda de Mauricio Pérez.

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Wonderful Life, Go Black. En la mañana son las 9:30 minutos. 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Allá nos vemos entonces. 9 de la mañana, 31 minutos. ¿Quién se me queda de cumpleaños? O de una fecha como hoy. La compañía Hershey, ay, los que hacen los chocolates, arrancaron a trabajar en 1894. Esas chocolatinas como son de buenas, de buenas, de buenas. El horno microondas está de cumpleaños. Inventado y salió al mercado el primer horno microondas en 1945. Hoy tiene muchos años. En 1988, el 8 de octubre, el grupo Def Leppard tenía su único número uno. Era esta canción, Love Bites, El Amor Pica. Y la escuchamos a las 9 de la mañana, 32 minutos.

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En la mañana son las 9:41 minutos, mientras suena, ¿qué será? Unas ventas de esas a esta hora. ¿Quién me pueden estar llamando a esta hora mientras saben que estoy en programa? Son las 9:42 minutos. Están escuchando la agenda de Mauricio Pérez. ¿Quién se me queda de cumpleaños del día de hoy? Vamos a ver. Bruno Mars está de cumpleaños. Chevy Chase, el humorista. Este Chevy Chase aparece en You Can Call Me All, en el video de You Can Call Me All. Cocodrilo Dundee, Paul Hogan está de cumpleaños. Sigourney Weaver, ay hombre, lo que admiro a Sigourney Weaver, la actriz. La recordamos en Alien, el octavo pasajero, en Ghostbusters, en la película, y en Gorilas en la niebla. Ay, Gorilas en la niebla, qué peliculaza para mí. Juan Domingo Perón nació en una fecha como hoy, en 1895. Tom Reilly, del grupo Black Street. Hoy está de cumpleaños Robert Cool Van, el creador de Cool and the Gang. Oiga, está de cumpleaños Robert Cool Van, bajista y creador. Está cumpliendo 76 años el creador de Cool and the Gang. Y eso para ellos es una celebración. Celebration.

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No Mercy, When I Die. Cuando yo muera, me imagino que lo van a interpretar aquí, porque va a estar aquí el 31 de octubre. Va a estar No Mercy, va a estar el vocalista de No Mercy, porque nos contaron que del trío solo uno cantaba, que los otros no cantaban. Pero viene la primera voz del grupo, que es guitarrista, viene con todas las canciones. En 1990, Eddie Vedder se reúne con los que serán sus próximos compañeros en el grupo Pearl Jam. En 1998, un éxito ciclístico para España. Abraham Olano ganaba los campeonatos mundiales de ruta y contrarreloj. Hombre, este ciclista se dio el lujo de ganar en los campeonatos mundiales, la prueba de ruta y la contrarreloj. Abraham Olano. Era el 8 de octubre de 1988. 1987, Chuck Berry recibe su estrella en el Paseo de la Fama. En el 1777, New Avenue. Y en una fecha como hoy, en 1957, Jerry Lee Lewis graba Great Balls of Fire. 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
5: Bueno, se me acabó la mañana, pero ya llega Checho Cano, ya está por aquí preparado, y todo el equipo humano de nuestra emisora. A las 5 de la tarde estará el hombre llegado desde Manizales. La máquina del tiempo de lunes a viernes de 5 a 7 con Marito Jiménez, Mario Jiménez. John Jairo Muñoz, el Johnny, estará con ustedes a partir de la 1 en la tarde. Ya está por aquí Checho Cano. Resto de mañana muy feliz. Gracias por su compañía. Nos vemos mañana después de la identificación en Trap and Down. Feliz mañana para todos. Chao, nos vemos. Suerte.
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0: Englishman in New York.
1: Un británico, o un inglés mejor, un inglés en Nueva York. Una canción de Sting que marcó una historia interesante en 1987. Hay un álbum llamado Nothing Like the Sun. Creo que es donde se extrajo esta canción, esta fragilidad. Hay unas canciones muy bonitas ya en su trabajo de manera solitaria de este gran compositor, cantante británico llamado Gordon Sumner, más conocido en el mundo como Sting. Soy Checho Cano acompañándoles en esta edición de Regreso al Futuro, una mañana de clásicos muy marcada con estas canciones que nos identifican, que hacen parte de nuestra historia y que hoy le damos vida aquí en la ochentera 91.9. Esto lo hace Survivor. The search is over. La búsqueda ha finalizado.

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Claro, estamos al aire en esta mañana disfrutando de la magia de los clásicos. ¿Qué tal si nos conectamos con Cinderella y su Nobody's Fool? Tonto de nadie.

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0: Stevie Wonder. A ver, hagamos una lista. La música de los 80 me encanta. 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

Ice House y su gran éxito de 1987 llamado Electric Blue, aquí en la ochentera 91.9 Medellín. Bueno, aquí en Medellín el clima está grisáceo, en algunas partes ya está lloviendo, bueno, en fin, estamos con este asunto del climático, del fenómeno del Niño, que también trae unas lluvias, y por lo que vemos todas estas tardes van a estar así, y bueno, ayudemos que la música también sea ese entorno. Al mejor estilo del Mediodía Lounge de la X, ¿qué tal si escuchamos esta canción con Art of Noise? Sí, de allá de mi X, de nuestra X, donde trabajamos muchos años. Esta canción se llama Moments in Love, la hace Art of Noise aquí en la ochentera 91.9 Medellín. Vamos a disfrutarla. Hace parte de sí de una novela que veía Mauricio Pérez en los 80, creo que llamaba Mi Segunda Madre. Ahí está la canción entonces para disfrutarla en esta edición de Regreso al Futuro, acompañándoles Checho Cano en la ochentera 91.9.

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1: Aquí le damos más vida a los clásicos. 91.9 FM, La Ochentera, Medellín, Colombia. Una emisora de Todelar, la dirige Checho Cano, la conduce John Jairo Muñoz a partir de este momento. 1:04 p.m. La programan ustedes a través del 305-300-7919 en Música a la Carta. Comenzamos Música a la Carta y comenzó la lluvia en este sector y probablemente en todo el Valle de Aburrá, porque como ha sido costumbre, las mañanas soleadas y después del mediodía ya comienza a llover. Pero no importa, aquí estamos. Los atiendo a través del 305-300-7919. Un saludo para Fernanda, que la ordenó esta de Ace of Base. Jenny estará con nosotros en el Dance Now America 2, sábado 31 de octubre, Coliseo de la UPB. 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

música a la carta, y eran Mike and the Mechanics y la canción de Living Years. Un saludo para Sonia desde Envigado, que la ordenó a través de música a la carta. 305-300-7919. Ordenen como lo hace Clement con esta canción de MC Hammer, tema Pray.

0: That's why we pray. Por eso es que rezamos. Dice MC Hammer. Pray. Se repite en esta canción 147 veces. Un tema rap del año 1990. Escuchan aquí en Música la Carta. Con mucho gusto para Clemen.
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2: Buenas tardes, ochenteros. Mi nombre es Edwin. Quisiera escuchar una un temita de Daddy Hall, John Oates. Main Eater, no come hombres. Muchas gracias. Feliz tarde.
0: Gracias, Edwin Pulido. Música a la Carta. 305-300-7919, edición de hoy jueves, lluvioso.

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2: Un saludo para Nelson David Osorio, que ordenó Life Goes On, una canción del año 1991 con la agrupación Poison. Canción incluida en su tercer álbum titulado Flesh and Blood. Carne y sangre. Música a la carta. 305-300-7919. Enviamos un saludo a Hammer Silva. Ordena esta. La canción se titula Modern Day Delilah. Dalila de nuestros tiempos, de Van Stevenson.

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2: Hola JJ, buenas tardes. Me podrías complacer con la canción November Rain de los Guns N' Roses. Un saludito desde Bogotá. ¿Quién escribe? Claudia Quintero.

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2: Hola, John Jairo, ¿cómo estás? Te habla Mateo de la Opera. Para solicitar a la carta, todo el mundo quiere gobernar el mundo. Y un saludo para todos los ochenteros.

0: Everybody Wants to Rule the World. Todos quieren gobernar el mundo. La canción es del dúo Tears for Fears. Roland Orzabal y Kurt Smith. La ordenó Mateo Lopera. La escuchan aquí en 91.9 FM. Música a la carta. Edición de hoy jueves. Vamos hasta las 5 de la tarde.
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0: Música a la carta. Ordenen 305-300-7919. Un saludo a Juan Esteban Jaramillo. Ordena esta canción de AC/DC. Le da título a su sexto álbum, Highway to Hell. Bon Scott en la voz.

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1: Hola, buenas tardes, soy Luis, del barrio Hola América. El día de hoy quiero escuchar una canción de música, La Carta de ABC. Poison Arrow.

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0: Living in Oblivion. Una canción de Anything Box, de principios de los 90. La canción la ordenó desde la ciudad de Cali, Gustavo.
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0: Aquí le damos más vida a los clásicos. 91.9 FM, La Ochentera. Estamos en Música a la Carta, edición de hoy jueves. Vamos hasta las 5 de la tarde. Y recuerden que a las 5 viene Mario Jiménez para presentarles La Máquina del Tiempo. Y después de las 7 de la noche, La Noche Entera, clásicos para soñar. 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Sigan ordenando, 305-300-7919, Música a la Carta. Como lo hace Nelson, buenas tardes, Nelson.
2: Jota, hola, ¿cómo estás? Nelson saludando desde su lugar de trabajo. Jota, si me haces el favor, mi pedido es Música a la Carta, porfa, es Knocking Heaven's Door. Esa es de los Guns N' Roses.

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1: Hola, hola, Jota, ochenteros. Me gustaría saludar a mi esposo Federico Henao y para pedir la canción I'm Still Standing de Elton John. Gracias.

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1: Música a la carta, edición de hoy jueves. Era la canción Here Comes the Rain Again, va a llover otra vez. Jorge García la ordenó. La interpretan los Eurythmics. Saludamos a Silvio Rodríguez desde la ciudad de Cali, nos escribe y nos ordena en Música a la Carta la canción Toy Soldiers de Martica. Es una canción de 1989. Trata sobre la adicción a las drogas, concretamente la cocaína, de un amigo cercano de la cantante. Martica, cuyo nombre completo es Marta Marrera, la escribió junto al productor Michael Jay en entrevistas para Associated Press y para VH1, explicó que era la primera vez que se atrevía a abordar un tema tan duro, ya que sus canciones anteriores eran más ligeras. El amigo en cuestión superó la adicción, aunque le cuesta escuchar la canción porque le afecta mucho. La letra usa la imagen de soldados de juguete que marchan de forma mecánica. Step by step, heart to heart, left, right, left, y van cayendo uno a otro. Simboliza cómo la adicción controla a la persona, la deja sin voluntad propia y la va destruyendo poco a poco. Beat by beat, torn apart, mientras la batalla continúa, aunque no se gane nunca. Aquí está tu canción desde Cali. Toy Soldiers. La ordena Silvio Rodríguez en Música a la Carta.

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1: Buenas tardes, para reportar sintonía desde Bogotá. Me gustaría, mi nombre es Heidi Sarabanda y me gustaría escuchar Divided Up de Chase Sunshine Band. Gracias.

0: Baby, give it up. Ríndete, nena. Canción de Casey and the Sunshine Band. El tema lo ordenó Hidi Sarabanda desde la ciudad de Bogotá.
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0: Estamos en Música a la Carta, edición de hoy jueves. Hoy es jueves 8 de octubre. Música a la Carta hasta las 5 de la tarde. A las 5 viene Mario Jiménez para presentarles La Máquina del Tiempo. Y después a las 7 de la noche, La Noche Entera, Clásicos para Soñar, de domingo a jueves. ¿Piensas cambiar de carro? 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Buenas tardes, Julián. A ver, ¿qué se me hizo? Julián, buenas tardes. ¿Cómo estás, Julián?
2: Hola, JJ, ¿cómo estás? Buenas tardes. Se ve tan amable de ponerme una cancioncita que se llama Rocketman de Elton John. Hace años no la escucho. Mil gracias. Y gracias por todo, papá. Un abrazo.
0: Gracias, Julián Saldarriaga. Yo hace también años que no escucho esta canción, esta buena canción de Elton John, Rocketman. La historia de un astronauta que se va a otras galaxias.

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2: Jotas, buenas tardes, con Ronald de acá desde el centro de la ciudad laborando. Jotas, para solicitar el tema Dirty Diana de Michael Jackson.

0: Dirty Diana. La canción es de Michael Jackson, de su álbum Bad. Saludo para Ronald Mesa, desde el centro de la ciudad, la ordenó.
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0: Edición de hoy, jueves, de Música a la Carta. Ordenen 305-300-7919, como lo hizo Luis. Bueno, Luis pidió Poison Arrow hace un rato. The Look of Love la ordenó Steven desde San Javier.

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2: ¿Podrías complacerme, por favor, con Ice to Dream de Brenda Capstar? Muchas gracias. Chao, feliz tarde para todos. Un abrazo.

0: Canción del año 1988, el tema I Still Believe, aún creo o sigo creyendo, alcanzó el lugar número 13 en el listado Hot 100 de Billboard. Esta canción, interpretada por Brenda K. Starr y ordenada en música a la carta por Judy. Tiene alguna historia importante esta canción, sobre todo su intérprete. Resulta que a finales de los 80, Mariah Carey, que entonces tenía unos 18 años, cantaba como corista de Brenda K. Starr, la intérprete de esta canción que escuchábamos. Brenda, que ya tenía cierta trayectoria en el género de freestyle y rhythm and blues, la apoyaba, le prestaba ropa, le ayudaba y la veía como con un gran talento. En una fiesta de la industria discográfica, por ahí en diciembre del 88 más o menos, una fiesta vinculada a CBS y Columbia Records, que luego se convertiría en Sony, Brenda invitó a Mariah Carey, llevó su demo. Brenda la presentó personalmente a Tommy Mottola, entonces alto ejecutivo de la Columbia Records, Sony Music. Y bueno, ahí se conocieron y a partir de ahí, con el apoyo de Tommy Mottola, que por un tiempo fue su esposo, pues Mariah Carey se convirtió en una estrella grandísima a nivel mundial. Todo gracias al inicio que le dio Brenda K. Starr al presentársela al director de CBS, Sony Music, Tommy Mottola. Con mucho gusto, Judy la ordenó en música a la carta.
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0: Ordenen 305-300-7919. Daniel Arboleda.
2: Hola JJ, hola ochentera, buenas tardes. ¿Me puedes poner por favor la canción de Level 42, Lessons in Love? Gracias ochentera, feliz día.
0: Gracias Daniel Arboleda. Lessons in Love, lecciones de amor. En música, la carta edición de hoy, jueves.

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5: Hola, don Jairo, ¿cómo estás? Hoy en Música a la Carta yo quisiera escuchar Tell Con Me de Aja. Y para desearle un feliz cumpleaños a mi hijo Anderson. Lo amo. Y gracias.

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1: Aquí le damos más vida a los clásicos. 91.9 FM, La Ochentera. Estamos presentando música a la carta de hoy jueves. Ordenen 305-300-7919 hasta las 5 de la tarde y recuerden a las 5 La Máquina del Tiempo con Mario Jiménez. Hoy a las 7 de la noche, La Noche Entera, clásicos para soñar. 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Seguimos atendiendo. Llegó la orden de Freddy Castaño. Buenas tardes.
2: Botica, me vas a regalar una canción de Poison. Life Goes On. Gracias, Botica, las mejores.
1: Se me confundió entonces. A ver, yo veo. Seek and Destroy. ¿Dónde está? En fin, aquí está Metallica. Disfrutemos. Seek and Destroy.

0: Just the Way It Is. Así es, una canción de Bruce Hornsby and the Range que escuchan aquí en Música a la Carta.
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0: Un saludo para Diego López desde San Sebastián Palmitas, que ordenó esa canción de Bruce Hornsby, Under Range, en Música a la Carta.

0: Buenas tardes, Rodolfo Rincón.
1: Jota, muy buenas tardes. Un saludo para todos los ochenteros y para mis compañeros de trabajo aquí en Aqua Mobiliario. Estuvimos todos pensando y nos dio por pedir la canción Rumors. Muchas gracias, Jota. Bendiciones para todos.
0: Gracias, Rodolfo. Rodolfo Rincón, un saludo para todos tus compañeros y aquí está.

0: Un saludo para Samuel que la ordenó. Wanna be starting something. Quiero comenzar algo nuevo. Michael Jackson de su álbum Thriller.
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0: Música a la carta, edición de hoy jueves. A las 5, la máquina del tiempo presenta Mario Jiménez. Un saludo para Jaime Silva que ordena esta canción de Quincy Jones y James Ingram de un exitoso álbum de principios de los 80 llamado Dude 100 Ways, de 100 formas.

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0: canción. La canción de los Modern Talking. Sherry, Sherry Lady. Orlans. La ordenó aquí en Música a la Carta.
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0: Hola JJ, hombre, buenas tardes. Te habla Miguel para solicitarte una canción que se llama The Year of the Cat. Muchas gracias, feliz tarde.
1: Una canción de los 70 con un cantante escocés llamado Al Stewart. Year of the Cat, el año del gato. La escuchan aquí en Música La Carta por 91.9 FM, La Ochentera, Medellín.

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1: Saludo para Camilo. Ordenó esa canción de Scorpion, Still Loving You. Música a la carta, edición de hoy jueves. Recuerden, 5 de la tarde hoy, La Máquina del Tiempo presenta Mario Jiménez. 7 de la noche entera clásicos para soñar.

0: Jader, chica, buenas tardes, ¿cómo estás?
1: Hey, Jota, ¿qué más pues, mi hermano? Un saludo por acá del barrio Aranjuez. Jota, si es posible, en la programación de Música a la Carta, un tema de Kiss, bien sea Heavens of Fire.
0: Sí, dejemos esa.

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1: ¿Cómo ha estado, hombre? Oiga, qué aguacero cayó por acá en Santa Elena. Pero tremendo. Esperemos que siga así, hermano, y que llueva sobre todo en los embalses, que es donde más se necesita. Compita, quisiera escuchar un temita, hermano, de Michael Jackson, la canción de la tierra.

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5: Jota, buenas tardes. ¿Me puedes compartir con Spirits in the Material World de Police? Gracias.

0: Spirits in the Material World, espíritus en el mundo material. La canción es de Police y con ella comenzamos la última hora de música a la carta, edición de hoy jueves.
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0: Aquí le damos más vida a los clásicos. 91.9, la ochentera, con música a la carta. Esa canción de The Police la ordenó Wilson Vázquez a través del 305-307-919. 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Seguimos. Música disco de los 70 con Chic. Perdón, Sister Sledge. Los mismos productores, Nile Rodgers, entre otros. We Are Family, la ordena Jorge Zuluaga desde Bello.

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1: El disco de Prince, Purple Rain. Un abrazo muy grande para la ochentera.

0: Purple Rain, canción de Prince. Hey Mali, la ordenó. Aquí en Música a la Carta.
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2: Música a la carta por 91.9, La Ochentera. Era la canción One More Night. Un tema de Phil Collins que lo ordenó Juan Carlos Vázquez.

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1: Otra, buenas tardes. Por favor, si me puedes complacer con When I Look Into Your Eyes de Firehouse. Muchas gracias, Ochenteros. Feliz tarde.

0: Es Firehouse, When I Look Into Your Eyes. Un saludo para Freddy Arias.
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0: Música a la carta. Edición de hoy jueves. 305-300-7919. John Quiseno, buenas tardes.
2: Jota, quisiera escuchar de Don Henley, Dirty Laundry, Ropa Sucia. Gracias, mi viejo. Ustedes son los mejores, papá.
0: Muy amable, John Quiseno. Dirty Laundry, Don Henley, el mismo que canta Hotel California. Aquí está con una canción de principios de los 80, cuando lanzó un álbum como solista.

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1: Buenas tardes, señores. Qué bueno escuchar un tema que se llama Double Vision de Foreigner.

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1: Era la canción Double Vision, que le da título al segundo álbum de la agrupación Foreigner del año 1978. Esta canción alcanzó el lugar número 2 en el listado Hot 100 de Billboard. Y bueno, la ordenó Felipe Moreno aquí en Música La Carta a través del 305-300-7919. Edición de hoy jueves. Recuerda, a las 5, Mario Jiménez los espera con La Máquina del Tiempo. Y a las 7 de la noche entera, Clásicos para Soñar. Camilo Vélez, buenas tardes.
2: Hola, hola, JJ. Habla Camilo Vélez desde Panamá, disfrutando de la excelente programación. ¿Qué tal si nos ponemos de Jalano Ace, You Make My Dreams? Un saludo para todos los ochenteros. Muchas gracias.
1: Gracias, Camilo.

Me gustaría programar en esta tarde en música a la carta Nothing But a Good Time. Muchas gracias. Son los mejores. Felipe.

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1: 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Era You Too, esa canción que ordenó Gabriel Valencia. Un saludo para Rodolfo Silva desde Palmira, Valle del Cauca. Ordena esta de Judas Priest, Breaking the Law.

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2: Es una emisora de Todelar, la dirige Checho Cano, la condujo John Jairo Muñoz hasta este momento y la programaron ustedes a través del 305-3007-919 de Música a la Carta. Los dejo con esta que ordenó Alejandro, Running Up That Hill, Kate Bush. Un saludo para mi sobrina Salomé. I love you.

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1: Timmy T, su más grande éxito, One More Try. Hola, buenas tardes, ¿cómo andan? Son las 5 de la tarde, 4 minutos, aquí estamos conectándonos. Vamos juntos hasta las 7 de la noche en la máquina del tiempo, en la ochentera 91.9. Soy Mario Jiménez, contento y feliz de saludarlos como siempre. Aquí nos conectamos con historias que nos unen y los mejores clásicos en la primera emisora de clásicos en Colombia. La ochentera 91.9, el 305, el 305-300-7919 activo. Como siempre, para la pregunta del tema o el tema de el día de hoy, ¿qué es, qué canción marcó tu grado o tus últimos años del colegio? ¿Qué canción marcó tu grado o tus últimos años del colegio? La pregunta de hoy en la máquina del tiempo. Bienvenidos.
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No sé por qué tengo un amigo que insiste en cantarla en bus pa' Pereira. Ese Smooth Operator, hombre, Carlos. Today, Smooth Operator. Estamos en la máquina del tiempo, avanzamos. Vamos despidiendo la tarde juntos, saludando la noche a las 6. Nos conectamos por TikTok Live. La pregunta de hoy, ¿qué canción le recuerda a su grado o los últimos años del colegio?

0: Lady dice, décimo grado de Ana y Jaime y amigos de Enanitos Verdes. Juancho Mejía, ¿qué dice? Juancho, ¿cómo vamos?
1: Hola Mario, buenas tardes.
0: ¿Cómo estás, Juancho?
1: ¿Cómo estás, Juan David?
0: Bien, ¿y vos?
1: Un saludo para vos y para todos los enteros.
0: Gracias, Juan.
1: Hay dos canciones que me marcaron en mi salida del colegio.
0: Ajá.
1: Don't Speak.
0: Sí,
1: Bob,
0: No Doubt. Ajá.
1: Y la otra.
0: ¿Cuál será?
1: Era la de Mortal Kombat.
0: Sí.
1: La banda sonora de Mortal Kombat. Un abrazo,
0: entiendo.
1: Mario.
0: Abrazo igual, hermano. Cuídate. David Alejandro Molina, la de Ana y Jaime, canción de décimo grado, y se ríe. Diana González dice Jeopardy. Jaime Villa, ¿qué dice Jaime?
2: Mario, buenas tardes para todos.
0: ¿Cómo estás, viejo?
2: Bendiciones.
0: Gracias,
2: amén. A ver, hombre, la que me marcó a mí en primaria fue La Historia Sin Fin, y en bachiller, El Conteo Final de Euro.
0: The Final Countdown.
2: Esas dos. Uh-huh. La ochentera, la mejor y los mejores.
0: Jaime, gracias, un abrazo. Diego Restrepo, ¿qué nos dice, Diego?
3: Buenas tardes.
0: ¿Cómo estás?
3: La canción que más a mí me marcó
0: sí.
3: en el bachillerato
0: sí.
3: fue Boys de Sabrina.
0: Sí.
3: Compañeros, yo nos imaginamos estar con ella en la piscina,
0: sí,
3: cuando
0: todos.
3: Sale ella toda mojada, en el bikini.
0: Todos los de esa edad.
3: Entonces eso, uh-huh. ahí me trae esos recuerdos a mí del bachillerato.
0: Y el hombre
3: me
0: manda el gif
3: y
0: todo.
3: Me marcó. Feliz bien. Tarde, muchas gracias.
0: Gracias, Diego, me mandaste el gif y todo, ¿no? Escalera al cielo y Still Loving You, dice Duvernay. Michael, ¿y vos?
4: ¿Quién nos recuerda los últimos días del colegio? Peleas Ajá. y, mejor dicho, de todo. Pero sí, yo tuve una época donde...
0: ¿Y qué canción?
4: Donde todo pagaba por pelea.
0: ¿Pero qué canción? Bueno, ok, me la debes entonces. Estamos en La Máquina del Tiempo. Avanza la tarde.
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0: Ellos son Aisha. Recuerdo haberlos visto en Bogotá por allá en 1994, 95, cerca de la 82, en una carpa. Buena banda. Only Time Will Tell se llama la canción de Aisha, que está pasando en la máquina del tiempo en esta tarde pasada por un poquito de frío. Llovió fuerte a mediodía en Medellín, Colombia, desde donde estamos originando con la ochentera 91.9. Les estamos preguntando en la máquina del tiempo para recordar juntos esos momentos. ¿Cuál es la canción que recuerdan en el grado o en los últimos años del colegio? Todo tiene su final, de Héctor Lavoe. Váyalo, dice Luis Gabriel. Néstor Wilmar dice: Mario, buenas tardes. La canción que escuchaba en mi último año de estudio era We Are the World, de USA for Africa. Judy dice: buenas noches, un saludo ochentero. La canción que marcó mi último año de estudio ya sonó un intento más con la que iniciaste el programa, One More Try. Y la de la graduación de mis amigos. Ah, no, la de la graduación fue Amigos. Me imagino que la de Enanitos Verdes. Miguel Mateos, Obsesión, dice Diego Franco, saludos. Marianela dice: en lo personal, mi grado de bachiller fue muy adulta, pero me lo disfruté a mi manera. La canción Décimo Grado la tomé para mí. Diana González. Diana, ¿ya te oí? No.
1: Hola, buenas tardes.
0: ¿Cómo estás?
1: Chintera.
0: ¿Cómo estás?
1: Acá, Diana y Alonso, escuchándolo siempre.
0: Ajá.
1: Quisiéramos escuchar The Look de Rock.
0: Ah, ok, The Look de Rock. Me estabas pidiendo esa canción. Listo, Diana, de una. Juan Fernando Jaramillo, ¿cómo vas?
2: Buenas tardes, Mario.
0: ¿Qué más, Juan?
2: Una de las canciones que más me marcó,
0: sí,
2: en mi bachillerato, ¿ah?, fue esta que está sonando, Vivir para Contarlo y Quiero Saber Qué Es el Amor, de Foreigner, Juan Fernando Jaramillo Medina.
0: Abrazo, Juan. Ever, para vos, ¿qué canción?
3: Buenas tardes, mi nombre es Ever, de Guarne.
0: ¿Qué más, Ever, de Guarne?
3: Dos canciones Guarne del colegio.
0: Ajá.
3: Ojalá que la vida nos alcance.
0: Sí.
3: De Ana y Jaime.
0: Sí.
3: Y Me Vale, de Maná.
0: Me Vale, de Maná. Yo tuve el placer de conocer a Ana y Jaime. Qué par de bacanes. Jaime Giraldo dice: Animal, de Def Leppard. Éramos cinco compañeros que nos identificábamos con ese tema. Y hay muchos que se identifican con esta. La banda de New Jersey, Bon Jovi, con I'll Be There For You. Estamos en la máquina del tiempo. ¿Qué canción recuerda tu grado? Tus últimos años del colegio.

Who's Gonna Drive You Home Tonight. La banda The Cars con Drive. Hoy a las 7 de la noche, una vez termine la máquina del tiempo, nos conectamos con los clásicos para soñar. En la noche entera de la ochentera 91.9. Who's Gonna Drive You Home Tonight.

0: 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Hola Mario, Javier desde Bogotá. Dos temas me marcaron el último año del colegio en 1992. You Could Be Mine de Guns N' Roses, con la película de Terminator, Judgment Day, y el unplugged de Eric Clapton de su canción Layla. Qué buena, ¿no? Un abrazo. Y Mosavi. Víctor Arroyave dice Mama Just to Say de Junior. Daniel Flores, ¿qué canción te marcó en el último año del colegio, en el grado?
1: Hola Mario, buenas tardes.
0: ¿Qué más, viejo?
1: A todos los ochenteros.
0: Gracias, igual.
1: Digamos que las canciones o la canción que más me marcó por los tiempos del colegio siempre va a ser la banda Blink-182.
0: Sí.
1: Pero en sí también Oasis. O sea, no hay una sola canción, sino varias marcadas por esas bandas.
0: Okay, entiendo.
1: Oasis, Blink-182. Uh-huh. Estuve también marcado por Sum 41. Sí. Un poco Metallica, pero bueno, aquellos 90s, inicios de los 2000.
0: Ok, pues estás mucho más joven que muchos de los que estamos aquí. Mario, en 11, mi tema, you can get what you want, Joe Jackson. Bien, Mauro. Eduard, vos, ¿qué canción?
2: Muy buenas tardes, ochentero.
0: ¿Cómo estás, viejo?
2: Entonces, Eduard, el disco que me marcó en el final de mi estudio es de Bon Jovi. Se busca vivo o muerto.
0: Gracias, Oscar Valderrama, vos.
3: Hola Mario, ¿cómo estás?
0: ¿Cómo estás, viejo?
3: Mira, mi nombre es Oscar Valderrama.
0: ¿Qué más? Un gusto.
3: Y tal vez la canción que a mí me encantaba la acabaste de tocar, Only Time Will Tell.
0: Ok, la de Aisha.
3: Y una que me marcó mucho y que me hizo muchas cositas es I Won't Forget You,
0: de Poison. Okay.
3: Muchas gracias, que estés bien.
0: Gracias, un abrazo a vos. Hola, soy Arturo. Mi canción de graduación fue Friends Will Be Friends, de Queen. Marta dice, hola Mario, inolvidable canción, Toto, África y 99. La canción que me acuerdo en 11 es In the Army Now, de Jaime, dice Jaime Espinal. Diana dice, ay Dios, me dieron dondera. Amo ese tema de John Bon Jovi, me imagino que se refería a I'll Be There For You.
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0: Ahora con Duran Duran y Hungry Like the Wolf.

0: Out of my dreams, get into my car. Sal de mis sueños y métete en mi carro, Billy Ocean. Es la ochentera 91.9 al aire. Con la máquina del tiempo, despedimos la tarde y saludamos la noche. Hasta las 7 cuando lleguen los clásicos para soñar.
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0: Could Just The Way It Is, Baby. Just The Way It Is, la banda The Rembrandts. Está comenzando la segunda hora hoy de La Máquina del Tiempo en la ochentera 91.9. Ya despedimos la tarde y saludamos la noche juntos. Vamos hasta las 7 cuando comience la noche entera, clásicos para soñar.
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0: Ya saben que cambiamos de locación, ya saben que es excelente el Coliseo de la UPB y que ahí nos vamos a ver el 31 de octubre celebrando el segundo año de la ochentera 91.9 con este gran Dance Now America Tour. Hoy les estamos preguntando, saludo a toda la gente que llegó al TikTok Live tempranito. Por ahí están ya juiciositos. A ver, los leo en orden. Alejandra García Cianci, ¿cómo estás? Doménica Diego Arias, Diana Kiss, Eliana Pinocho, Helen, Juan Carlos Bedoya, Rodrigo Múnera, María Álvarez, Anita, Willy, Esther, Jorge Nao, Dora Nao, ¿cómo van? Bienvenidos al live de hoy. Y la pregunta es, ¿qué canción marcó su grado o sus últimos años del colegio? ¿Qué dice Michael?
2: Banda que me marcó del colegio fue, ajá, los Rolling Stones con CCC.
0: Sí.
2: Machelierato. Y en la primaria, Nubes Negras de Los de Adentro. Fueron las canciones que estuvieron en los días de colegio.
0: Listo, muchas gracias, Michael. Nina Correa dice, muy buenas tardes, ochentera. La mejor de los clásicos para mí, que me marcó en la infancia, fue la música de Pink Floyd. El amor es como el oxígeno de Sweet y Hotline. Hola Mario, buenas tardes. Son tantas, pero definitivamente el año del gato. Samba para ti. Muchos de Led Zeppelin y Carpenters, dice Patricia Argáez. Hola Mario, buenas tardes. Recuerdo I'll Be Loving You Forever de los New Kids on the Block. La cantábamos, claro, a nuestra manera, todo pulmón, la época de mi primer amor. Marcia Benavides. ¿Qué dice Gemali Gutiérrez?
3: Hola Mario, ¿qué tal?
0: Hola Gemali, ¿cómo estás?
3: Esa gran música americana, los clásicos uno no va. El disco que recuerde que me encantaba y que como me encanta Def Leppard siempre, en ese momento era Histeria.
0: Sí.
3: Entonces, súper chévere.
0: Sí.
3: Si puedes, me lo colocas. Gracias, un abrazo.
0: Ok, abracito, Gemali. Pinocho dice Hysteria de Def Leppard, curiosamente, que también está por ahí ya en el TikTok Live. Luz Amparo.
4: Ochenteros, buenas tardes.
0: ¿Cómo vas?
4: A ver, les cuento. Lo que pasa es que cuando yo me iba a graduar, ajá, por esos días yo andaba con una traga maluca, impresionante. Ajá. Entonces en la emisora, no me acuerdo qué emisora era la que estaba en esos días al aire, uh-huh, entonces daban la traducción de los temas. Ah, pues a mí me salían todos los temas. Todas las traducciones me salían a mí.
0: Sí.
4: Entonces yo andaba por el mundo como en el aire, como en las nubes. Y
0: love is in the air.
4: Muy rico, muy delicioso ir.
0: Gracias, Luz Amparo, gracias por tu aporte. Gustavo Gutiérrez dice, bueno, está haciendo un servicio social. Héctor David dice, más de una canción de Kraken. ¿Qué tal, Mario? La canción que me marcó en 11 fue Crazy de Aerosmith, la favorita de varios del combo de graduación. Atentamente, Mauricio.
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0: Esa canción es de principios de los 90, Color Me Bad con I Wanna Sex You Up. Les estamos preguntando por la canción que recuerdan en su grado o en los últimos años del colegio. Andrés, ¿cómo vamos?
1: Buenas tardes, Mario.
0: ¿Qué más, viejo?
1: A los oyentes, emisora ochentera.
0: Sí, señor.
1: Habla Andrés acá desde el negocio.
0: Qué bueno.
1: Mario, por allá en el 92-93, finalizando grado, sí. Obvio, Enanitos Verdes era una canción, amigos, muy de moda, sobre todo para los eventos de los grados. Enanitos Verdes y Amigos.
0: Sí.
1: Y Wind of Change de Scorpions también. Sí. Incluso la hicimos, la cantamos en,
0: qué bueno,
1: en los grados.
0: Bueno,
1: por allá
0: bien.
1: En el INEM.
0: Muy bien.
1: Por la novedad que había en, bueno, a nivel global en Alemania. Un saludo especial.
0: Andrés, un abrazo. Take on Me, dice Juan Carlos Ramírez. Claudia Quintero, ¿cuál era esa canción?
2: Hola, Mario, buenas noches.
0: Muy buenas noches, Claudia.
2: Desde Bogotá, te saludo,
0: bueno,
2: a Claudia Quintero, para participar en el programa.
0: Bien. Cuéntanos.
2: La canción que marcó mi generación del 94,
0: ¿sí?,
2: es la canción de Boys Boys de Sabrina.
0: Oh,
2: un saludo
0: ya
2: a todos los ochenteros. Gracias.
0: Claudia, un abracito. Charos, vos, ¿qué canción te marcó en esa época?
3: Hola, ¿cómo estás?
0: Bien.
3: Ya compré mi boleta.
0: Ah, qué bueno.
3: Mi sobrina Meli, mi hermana Marjorie, las tres para allá. Vale, espero verte para allá. Bye.
0: Creo que sí, Charo. Gabriel Rodríguez, ¿cómo vamos? Gabriel nos manda un audio.
4: Hola, mi hermano, muy buenas noches. Un abrazo desde Tenjo, Cundinamarca.
0: Bueno,
4: una canción
0: bueno,
4: que marcó fue de Tears for Fears, que se llamaba Everybody Wants to Rule the World.
0: Ajá.
4: Esa canción desde muy pequeño me llamó siempre la atención, me gustaba muchísimo. Y cuando ya tuve edad para manejar, fue uno de mis himnos, cuando ya sacaba yo el carro a carretera y demás, porque el video pues en general muestra a una persona, al protagonista, pues moviéndose por las carreteras. Entonces esa canción siempre ha formado parte como de mi himno, y es básicamente la que le dije a mis hijos: el día que me muera, por favor, pónganla en mi velorio. Un abrazo para todos, se les quiere mucho.
0: Listo, Gabriel, igualmente. Luis Carlos Cardona dice: cuando los niños lloran de White Lion, o sea, When the Children Cry. Joe Espino, buenas tardes, Mario, son muchas canciones, pero Heaven de Bryan Adams, definitivamente.
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0: la versión original de Under. No, Undercover hizo la versión en los 90, hasta la versión original de Jerry Rafferty, de Baker Street. La nueva generación la conocieron más por Undercover. Joe Ospina con el tema de hoy dice que ya lo leí. Argemiro Aguirre, buenas tardes Mario. A mí me marcó Bohemian Rhapsody. Estaba en séptimo cuando empecé a escuchar Queen. Qué buenos temas todos los días. Gracias, Argemiro. Un abrazo. Y por aquí está Carol.
1: Buenas tardes.
0: Hola.
1: Mario.
0: ¿Qué más, estás? Carol, bien, ¿y vos?
1: Habla con Carol del barrio Aranjuez.
0: Ajá.
1: No, vea, yo estuve mucho tiempo, desde niña escuchaba la Superestación con sí, los clásicos.
0: Sí.
1: Escuchaba mucho Michael Jackson.
0: Sí.
1: Y la canción que siempre me identificó con esos días de colegio sí, fue Billie Jean.
0: Billie Jean, buena, ¿no? Gracias por tu participación. Y por aquí está
2: Mario, muy buenas noches.
0: ¿Qué más, Miguel?
2: Cuando puedas, eres tan amable, me puedes poner un tema de Kraken, Vestido de Cristal.
0: Viejito, me encantaría. No ponemos español por ahora. Edwin Gallego.
3: Mario, ¿qué tal? Buenas tardes.
0: Más, Edwin, ¿cómo estás?
3: Con respecto a tu pregunta el día de hoy, Mario, ajá, recuerdo mucho que me marcó en el último grado de estudio la música de Bon Jovi,
0: sí,
3: y New Kids on the Block.
0: Sí.
3: Pero para los grados me marcó mucho una en especial que fue I've Been Loving You Forever, que como sí, cosa rara tenía yo una traga maluca en el mismo sí, salón,
0: cosa rara,
3: y durante varios años me tenía como confundido porque una vez me decía que me insinuaba que sí le gustaba, otras veces como que ay, no, y bueno, y
0: la pregunta del siglo es ¿qué quieren las mujeres? Esa es la pregunta de la vida. ¿Qué quieren las mujeres?
3: No en el grado, sino en la excursión de grados.
0: Ajá.
3: Con ese tema sí me di cuenta yo que le gustaba también a ella.
0: ¿Ah,
3: entonces
0: sí?
3: Me trajo muy bonitos recuerdos esa pregunta, Edwin, tuya el día de hoy, Mario. Mi Dios te pague, muchas gracias.
0: Edwin, te mando
3: una feliz noche.
0: Un abrazo, viejo Mauricio Alexander. Tamayo dice, hola, buena noche, Mario. Un tema en especial, me soñé mucho en el 95-96, fue Lamento Boliviano en el colegio. De los Enanitos Verdes. Buenas noches, señor Mario Jiménez, dice Jorge Zuluaga. El tema de hoy me recuerda cuando me gradué en el campo de la electrónica como técnico. Ese logro nos lo ganamos con un banco de trabajo que presentamos como proyecto entre cuatro compañeros. Y la canción que me marcó en ese entonces es Todos Somos Campeones, We Are the Champions, de Queen. Muchas gracias, señor Mario Jiménez. Una feliz noche. Soy Jorge Zuluaga, desde Bello. Hamerson Gómez, en mi época de estudiante me gustaba la canción de Ana y Jaime, décimo grado. Yo tengo una historia muy bonita con esa canción. Mario, hola, definitivamente, It's My Life, Dr. Alban, Miss Gracias, eso lo dice Juan Fernando Hincapié.
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No solamente Erling Haaland hizo popular a Noruega después del Mundial de Fútbol que acaba de pasar, donde el campeón fue España. También en los 80 se hizo muy fuerte el trío Aha con Take On Me. Esta es la ochentera 91.9, luego de este programa que es La Máquina del Tiempo, que nos reúne todos los días, lunes a viernes, 5 de la tarde a 7 de la noche, recordando buenos momentos, personas, canciones, situaciones, historias que nos unen, historias que inspiran. Siempre con un tema. Después de este programa viene a las 7 clásicos para soñar. Seguimos en TikTok Live hasta las 7. Por ahí me están programando varias canciones. Hoy les estamos preguntando cuál es esa canción que marcó su grado o los últimos años del colegio. Y alguien en el TikTok llamado Doménica nos pidió esta canción de Aerosmith llamada Come Together. La versión original es de The Beatles. Esta a mí, en lo particular, me gusta más.

No se detengan nunca, luchen por esos sueños. Don't stop believing. Journey. Estamos llegando al final de la máquina del tiempo. Gracias a todos. Nos oímos mañana a las 5 de la tarde. Gracias a los del TikTok, a los que participaron, a los que nos escuchan y no. Un abrazo grande a todos. Vamos por esos sueños. Soy Mario Jiménez. Ya vienen Clásicos para Soñar. Y mañana a las 5 volvemos a abrir la máquina del tiempo. Por aquí hay un comentario más. Buenas noches. La que me ayudó a graduarme en inglés. En inglés, hello de Lionel Richie. Saludos desde Villahermosa. Atentamente, la mona Diana Patricia, la mejor emisora. Chicos, me voy despidiendo. Gracias, nos vemos. Los dejo con Michael Cembelo. La pidieron por ahí. Maniac. En el TikTok Live. Chao, feliz noche. Vamos por esos sueños. Vamos.

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